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Yo quiero que le brinden un fuerte aplauso al Pancho Figueroa y al Polo Román de los Chalchas. Gracias a él.

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ese aplauso para Emi. Lo despedimos con el cariño que le tenemos. Gracias, Emi.

0: Muchas gracias.
1: Fuerte el aplauso. Maestro, fuerte,
0: muchas gracias, Iván. Muchas gracias.

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La consigna es clara. Todo cobra sentido cuando decís presente. El combustible necesario que nos permite disfrutar juntos este mágico aire.

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¡Qué fuerte! ¡Qué bien! Para ustedes, porteños, ciudadanos de esta ciudad, que nos cobija tan pequeño, gracias. Para ustedes, Lucio, querido. Gracias.

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no tenemos explicación. Nos transformamos en el filtro habitual con el que reconoces todo lo que te rodea. Tu contexto cotidiano. Simplemente una

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0: ¡Vamos a la otra!
1: Maravillosos intérpretes de la música cuyana, a pesar de no ser cuyano. Los Indios Tacunau, con este hermoso homenaje a Villa Mercedes San Luis, Rincón Puntano.

0: Esto de interactuar y de mezclarse es mucho más humano y es más interesante, y creo que el resultado también tiene mucho que ver con el hoy, con la diversidad, con esto complejo que somos todos, ¿no?
1: Todo nace del cajón y zapateo. 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Luego vienen las cosas alternas como palmadas y cosas como esas que... 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Todas están muy, muy ligadas a eso.
2: Hicimos una, no una fusión, porque si vos pones canal por canal, el bombo solo escuchas una chacarera, si pones el cajón solo escuchas un festejo, pero hemos podido hermanarlos, entonces es una chacarera festejo. 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

0: gracias.
1: Gracias, gracias.
0: Gracias, Changue Pasiu, los jóvenes en el folclore. Qué hermoso.

arriba esa ballena, poné todos maestros, por favor.

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y aplauso para Emi. Lo despedimos con el cariño que le tenemos. Gracias, Emi.

0: ¡Vamos a la otra!
1: Maravillosos intérpretes de la música cuyana, a pesar de no ser cuyano. Los Indios Tacunau, con este hermoso homenaje a Villa Mercedes San Luis, Rincón Puntano.

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0: Gracias, Pablo Pancho. Gracias.
1: Enganchadito de Samita Carpera para ustedes, amigos. Quiero escuchar esas palmitas desde casa. 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

0: Muchas gracias.
1: Fuerte el aplauso. Maestro, fuerte,
0: muchas gracias, Iván.

0: Gracias.
1: Gracias. Gracias.
0: Gracias, Changue Pasiu. Los jóvenes en el folclore. Qué hermoso.

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0: Esto de interactuar y de mezclarse es mucho más humano y es más interesante, y creo que el resultado también tiene mucho que ver con el hoy, con la diversidad, con esto complejo que somos todos, ¿no?
1: Todo nace del cajón y zapateo. Todo nace de eso. Luego vienen las cosas alternas como palmadas y cosas como esas, que esas cosas también van ligadas, todas están como enganchadas, ¿no? Todas están muy, muy ligadas a eso.
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y aplauso para Emi. Nos despedimos con el cariño que le tenemos. Gracias, Emi.

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Enganchadito de Samita Carpera para ustedes, amigos. 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

0: gracias.
1: Gracias, gracias.
0: 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Qué hermoso.

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0: Muchas gracias.
1: Fuerte el aplauso. Maestro, fuerte, invitó.
0: Muchas gracias, Diana.

El ex Opus 4 Beto Hassan junto a su hija Georgina Hassan nos regalan esta hermosísima versión de Samba del Carnaval.

Maravillosos intérpretes de la música cuyana, a pesar de no ser cuyano, los indios Tacunau, con este hermoso homenaje a Villa Mercedes San Luis, Rincón Puntano.

0: Esto de interactuar y de mezclarse es mucho más humano y es más interesante, y creo que el resultado también tiene mucho que ver con el hoy, con la diversidad, con esto complejo que somos todos, ¿no?
1: 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Todo nace de eso. Luego vienen las cosas alternas como palmadas y cosas como esas, que esas cosas también van ligadas, todas están como enganchadas, ¿no? Todas están muy, muy ligadas a eso.
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0: Muchas gracias.
1: Fuerte el aplauso. Maestro, por favor,
0: muchas gracias, Iván.

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1: Me

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0: gracias.
1: Gracias, gracias.
0: Gracias, Changue Pasiú, los jóvenes en el folclore. Qué hermoso.

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0: Esto de interactuar y de mezclarse es mucho más humano y es más interesante, y creo que el resultado también tiene mucho que ver con el hoy, con la diversidad, con esto complejo que somos todos, ¿no?
1: Todo nace del cajón y zapateo. Todo nace de eso. Luego vienen las cosas alternas como palmadas y cosas como esas, que esas cosas también van ligadas, todas están como enganchadas, ¿no? Todas están muy, muy ligadas a eso.
2: Hicimos una, no una fusión, porque si vos pones canal por canal, el bombo solo escuchas una chacarera, si pones el cajón solo escuchas un festejo, pero hemos podido hermanarlos, entonces es una chacarera festejo. Bueno, yo soy Mamá Miranda, para el que no me conoce, y le deseo el mejor de los éxitos de la Vivi, porque es una luchadora del tambor, y la quiero mucho, nada más.

aplauso para Emi. Lo despedimos con el cariño que le tenemos. Gracias, Emi.

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¿Qué tal? ¿Cómo están? Bienvenidos nuevamente a Sabores de Argentina. Gracias por acompañarnos una semana más en este programa que desde aquí, desde la provincia de Mendoza, intenta acercarles a todos ustedes la información del mundo de la vitivinicultura, del enoturismo, de la enogastronomía y por supuesto también de las economías regionales. Vamos a compartir una hora de radio desde aquí, desde la provincia de Mendoza. Mi nombre es Marcelo López Álvarez y arrancábamos paseando por Córdoba en la voz de un cordobés. Escuchábamos a Jairo haciendo Córdoba va en el arranque de este Sabores de Argentina. ¿Se pueden comunicar con nosotros? Por supuesto, lo pueden hacer al 2617-166-897. Ese es el WhatsApp exclusivo de Sabores de Argentina, 2617-166-897. Y si no, también, por supuesto, lo pueden hacer a través de nuestra cuenta de Instagram, que es @saboresdeargentina. Amigos, amigas, bienvenidos una semana más a Sabores de Argentina, un poquito más de aroma cordobés en la voz de Jairo, y ya comenzamos la rutina periodística de este programa.

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0: Seguimos en Sabores de Argentina y no hace falta que les cuente a nuestros oyentes en todo el país que intentamos hacer desde aquí, desde Mendoza, un programa lo más federal posible, siempre relacionado al mundo de la vitivinicultura, de la enogastronomía, del enoturismo, de las economías regionales. Y saben que año tras año nosotros le prestamos muchísima atención a, como yo siempre digo cada vez que les cuento, el que creo que es el certamen, el concurso, el premio más importante de la gastronomía argentina, que es el Prix Barón B, un evento que año a año selecciona a 3 de los mejores proyectos gastronómicos de la Argentina que cumplen con estándares elevados, no solo en el tema gastronómico, sino en el tema de compromiso social, en el tema de compromiso ambiental, en el tema de cocinar con los productos de cada una de las regiones. Y como yo también siempre digo, para mí es el certamen gastronómico más federal que se puede encontrar, porque han participado a lo largo de todos estos años proyectos gastronómicos de casi todo el país. Y este año, como les conté hace una semana, los finalistas son Ana de Chaco, Crujiente de Ushuaia, los dos extremos de la Argentina, y en el centro de esos dos restó está Alcanfor, un restó que ha dado muchísimo que hablar, que lleva adelante un jovencísimo chef argentino, pero que también tiene muchísima experiencia en el mundo de la gastronomía, que es Julián Galende. Y con él precisamente vamos a charlar un ratito a partir de este momento aquí en Sabores de Argentina. Julián, el gusto de recibirte en Sabores de Argentina y muchísimas gracias por atendernos. ¿Cómo estás?
4: Buenas, ¿cómo va? Bueno, muchísimas gracias por la llamada y por lo de jovencísimo también.
0: No, por favor. Bueno, le cuento a la gente, antes de meternos de lleno en Alcanfor y que nos cuentes la historia de Alcanfor y también un poco tu historia, que muchos mendocinos te conocen muy bien porque has estado varias veces cocinando en esta provincia y la última fue hace muy poquito, creo a fines de junio, con los chicos de Surco allí en Chacras de Coria. Nosotros hablamos con los chicos de Surco un poquito antes de que vos estuvieras por aquí. ¿Y cómo fue esa experiencia de cocinar con jóvenes colegas tuyos de aquí de Mendoza, Juli?
4: Bueno, fue muy lindo. Ahí inauguramos un ciclo que están haciendo los chicos, que se llama Surco Vivo, y que es una muy linda propuesta, donde además de cocinar y encontrarnos con gente de distintos lugares, cada uno lleva una semilla y deja sembrado en el surco algo a futuro. La verdad es que, bueno, siempre es muy lindo ir a Mendoza y siempre juntarse a cocinar con colegas es muy divertido también.
0: Seguro. Hablando de juntarse a cocinar, Julián, tu historia tiene mucho que ver con la construcción colectiva. Es más, antes de llegar a la cocina tuviste un paso por una carrera social que tiene muchísimo que ver con la construcción colectiva. ¿Cómo es manejarse en ese terreno de la construcción colectiva al momento de la cocina?
4: Perdón, a ver, yo creo que la cocina básicamente es colectiva, ¿no? No existe otra manera de hacerlo.
0: Claro.
4: Entonces, me parece que, digamos, en ese sentido, hay muchísimos factores. Nosotros estamos acostumbrados por ahí a hablar y pensar solamente en, bueno, nosotros, en los cocineros, en el servicio, en ese momento, pero detrás de esa cadena hay un montón de otras personas que forman parte de eso, y tratar de generar una comunidad más amplia, bueno, es algo, creo que es fundamental para la gastronomía.
0: Seguro. Te voy a pedir, Juli, que te alejes un poquito la boca del micrófono para que no sature tanto la comunicación, pero bueno, precisamente es algo de eso que vos estás comentando, es algo de lo que valoriza y mucho el proceso de selección y después también el jurado del Prix de Barón B, ¿no?
4: Sí, bueno, este es un concurso que, bueno, que premia proyectos con una mirada integral. La verdad que para nosotros, en 8 años, esta es la 8ª edición del concurso, en 8 años es la primera vez que llega a un restaurante de Capital Federal. Es algo muy lindo para nosotros, bueno, obviamente poder estar ahí, y también es una muestra de que se puede tener, incluso en el corazón de la Capital Federal, una mirada integral y que, bueno, que contemple algunas otras aristas que quizás en la ciudad son un poco más complejas que cuando uno se encuentra en un entorno más natural, ¿no? Pero eso no quita, cuando uno tiene convicciones, no quita que se pueda lograr.
0: Ustedes están ubicados, cuando decías, en pleno corazón de la Capital Federal, están ubicados en el barrio de Villa Crespo, un Así lugar es. Eminentemente porteño. ¿Y qué sentís que expresa la cocina de Alcanfor?
4: Que no sé, che. Nosotros lo que hacemos, para mí lo más importante en un restaurante siempre termina siendo el momento que viene la gente a compartir. Entonces nosotros estamos siempre a disposición de eso. Es un restaurante, bueno, muy personal. Cocinamos lo que me gusta cocinar. Viste que es muy habitual la frase de cocino lo que me gusta comer.
0: Sí.
4: Bueno, nosotros cocinamos un poco más lo que nos gusta cocinar, lo que nos divierte cocinar. Y en eso lo fundamental es que sea rico y que la gente que venga y se sienta disfrute de ese momento.
0: Seguro.
4: No sé si buscamos transmitir con la comida algo en particular. Sin duda, conceptualmente, nosotros tenemos varios gestos en lo largo de la experiencia donde uno puede ver o podemos traslucir sobre la mesa la filosofía de trabajo que hay detrás, ¿no? Del cuidado. Yo siempre elijo hablar de cuidado, ¿no? Del cuidado del producto, de los vínculos y demás. Pero creo que no es algo primario eso, ¿no? Después de ese momento la gente va y se queda pensando en algo de lo que comió o en algo de esa filosofía, genial, hermoso, mejor todavía. Pero no es nuestro objetivo principal. Nuestro objetivo es que la gente disfrute un momento compartido.
0: Y entonces, la pregunta, escuchando atentamente tu respuesta, la pregunta que sale a primera vista es, ¿y entonces qué te gusta cocinar?
4: Bueno, nosotros hacemos una cocina muy vegetal. No es un restaurante vegetariano, ni vegano, ni nada por el estilo, pero sí tiene una impronta vegetal muy fuerte, donde por ahí cambiamos las jerarquías habituales, ¿no? De la proteína animal como protagonista. Nuestros platos en ese sentido, hay, bueno, muchas opciones vegetales, poco más, y las que tienen proteína animal son un poco más equilibradas en esa relación. Siento que es algo que, bueno, que hay una diversidad enorme en Argentina, ¿no? No somos solamente la proteína animal, Y también me divierte, que no sé, siento que hay mucha más profundidad o hay muchas más posibilidades en el mundo vegetal que, no sé, hoy tenemos un plato de rabanitos y el otro día vino un cliente y nos decía como que nunca había comido los rabanitos y siempre los comí crudos en ensalada. Y bueno, nosotros usamos las hojas del rabanito, trabajamos el rabanito en sí en tres cocciones distintas, entonces esa profundidad que te permite un vegetal en la carne. Bueno, la encuentro menos entretenida.
0: Sí, la verdad que es una buena definición del por qué elegir cocinar como cocinan ustedes por el lado de los vegetales y todas esas cosas, porque además, como bien lo decías, nosotros tenemos una riqueza en nuestros terruños, en nuestras economías regionales, que la verdad es bastante difícil de encontrar en otros lados del mundo, quizás por la inmensidad de nuestro país. Como yo recién decía, hay un proyecto de Chaco, uno de Tierra del Fuego, ustedes están en el medio, entre medio de todo eso hay climas absolutamente variados y también hay productos absolutamente variados. ¿Cómo se relacionan ustedes con los productores? ¿Cómo salís a buscar esa materia prima, Juli?
4: La verdad es que tenemos la suerte también de estar en Capital Federal y hay muchos productores, sobre todo de lo que es el Gran Buenos Aires, que buscan llegar a la capital. Entonces ahí hay un ida y vuelta bastante fluido con un montón de productores. Y básicamente nuestra búsqueda está hacia gente que comparte una filosofía, ¿no? Que tiene que ver no solamente con la sustentabilidad, sino con el enfoque también del negocio, ¿no? Donde no sea solamente generar un rédito lo principal, sino, bueno, generar un vínculo a largo plazo que nos permita seguir creciendo y seguir construyendo a ambas partes. Para nosotros eso bueno, es la base, ¿no? En definitiva, nosotros sin ese producto no existe nada de lo que hacemos.
0: Julián, recién hablabas de la gastronomía, del momento de la gastronomía. ¿Cómo es ese momento para proyectos como el de ustedes hoy en la Argentina? ¿Y cómo lo están viviendo y cómo lo están llevando adelante?
4: Bueno, es muy difícil. La verdad es que nosotros abrimos hace poco y el contexto es muy adverso. No digo, no estoy revelando nada, es un contexto muy adverso, más en un proyecto que es chico, que no tiene inversores capitalistas detrás, que está hecho realmente, bueno, con mucho cuidado, ¿no? Como cuidando los recursos en todo sentido. Tenemos la suerte hoy de tener una enorme visibilidad gracias a este concurso y gracias a otras acciones, pero yo creo que es un momento muy difícil y que hay que intentar juntarse, agruparse y seguir generando en conjunto para poder resistir y pasar este momento, que no tengo dudas, en algún momento pasará.
0: Seguro, de eso no nos queda la resiliencia de los argentinos es a prueba de todo.
4: Total.
0: Es total. Cuando vos decías recién otras grandes oportunidades, otras menciones, les contamos a nuestros amigos oyentes que ustedes también han entrado entre los restos recomendados de la guía Michelin y además también son estrella verde de Michelin precisamente por la sustentabilidad y por los proyectos integrales que ustedes llevan adelante, ¿no? Y eso en tan poquito tiempo, como decís, vos que llevan abiertos y que me parece importante destacarlo, también muestra la pasión y la dedicación que le ponen al trabajo, ¿no? Haber obtenido los reconocimientos de Michelin, ahora ser finalista del Prix Baron B, muestran una dedicación al trabajo que es realmente admirable, Julián.
4: Sí, la verdad es que, bueno, es lo que sabemos hacer, ¿no? Y que lleguen estos reconocimientos, sin duda es muy gratificante, ¿no? Yo siempre lo digo, ¿no? Uno no trabaja en pos de, pero cuando llegan bueno, es una reafirmación en un contexto tan difícil, es una reafirmación de que el camino es el correcto, ¿no? Y ayuda a sostener un proyecto así. Muchas veces entre las adversidades uno, bueno, es que si te haces preguntas, te cuestionas un montón de cosas y cuando llegan estos reconocimientos, decís, bueno, sí, vale la pena. No es que nadie lo ve, hay alguien que lo ve y hay alguien que lo valora y tenemos un montón de gente que lo valora. Entonces está bueno poder, bueno, poder seguir y aprovechar estas cosas.
0: Juli, para cerrar, vivimos un momento donde tanto, por lo menos aquí en Mendoza, en Buenos Aires creo que también, me parece que hace un poco en todo el país, pero nada, centrándonos en los casos que conozco, y, ciertamente el de Mendoza, el de Buenos Aires, es un momento donde muchos jóvenes, chicas y chicos, están sumándose a estudiar gastronomía, a intentar generar un camino y sus proyectos personales a través de la gastronomía. Vos sos muy joven, ya tenés, pero tenés un ya camino recorrido, estuviste en Mirasur con Mauro Colagreco, has recorrido Europa, nada, te pusiste tu propio restaurante con las características y el éxito que ha tenido Alcanfor. ¿Qué le dirías a toda esa camada que viene atrás de ustedes?
4: Qué pregunta difícil. Bueno, sin duda es que las cosas requieren un esfuerzo, que hay que soltarse, que hay que dedicarse y que hay que confiar, ¿no? Hoy en un momento del mundo en el que los resultados tienden a ser o muestran ser medio inmediatos, donde los estímulos son constantes y las respuestas a eso son inmediatas, confiar en lo que uno está haciendo y en los procesos me parece súper importante. Hay veces que las cosas no salen como uno quiere, no salen de la manera en que uno desea, pero no por eso hay que correrse del camino que uno eligió. Y ser consciente de que la gastronomía es una profesión hermosa, que te da un millón de posibilidades. Yo siempre lo digo, yo hoy tengo amigos en todo el mundo. Uh-huh. O sea, tengo amigos desde Japón, pasando por Europa, México, Argentina, o realmente conozco gente en todo el mundo gracias a la gastronomía. Pero también es una profesión donde requiere, bueno, mucho esfuerzo, mucha constancia, disciplina, y son valores que hoy quizás cuesta más sostener, ¿no? Entonces, para mí lo fundamental es que eso, que confíen en los procesos y que cuando estás arrancando y alguien te dice, che, esto no es así, te lo está diciendo por alguna razón, no te lo está diciendo para molestar, sino que tiene una experiencia encima que te puede mostrar un camino que vos todavía no conocés.
0: Seguro, seguro. Julián, no te queremos robar más tiempo. Muchísimas gracias por este ratito. Toda la suerte del mundo para el próximo 27 de agosto, cuando será la final del Prix Barón B en el Faena Art Center, como es año tras año. Y seguramente, ya sea por teléfono o cuando vengas a visitar amigos aquí en Mendoza, volveremos a hablar. Desde ya, muchísimas gracias y de todo corazón, en serio, felicitaciones por todo esto que están logrando en tan poco tiempo de Alcanfor, allí, como bien decías vos, en pleno corazón de la capital federal, con todo lo bueno y todo lo complicado que eso también trae con eso, ¿no?
4: Sí, sin duda. Bueno, muchas gracias y espero pronto poder ir de vuelta por Mendoza a cocinar por allá.
0: Ojalá nos veamos pronto. Gracias, Julián. Un abrazo grande.
4: Dale, un abrazo.
0: Chau, chau. Gracias. Julián Galende, el creador de Alcanfor en Buenos Aires, ya distinguido con la recomendación Michelin, la estrella verde Michelin, y ahora finalista nada más y nada menos que del Prix Barón B 2026, que como decíamos recién, la final será el próximo 27 de agosto en el Faena Art Center. Quedó seleccionado para la final Julián y Alcanfor, junto con los proyectos de Chaco y de Tierra del Fuego. Por lo tanto, obviamente, como les decía también y digo siempre, el Prix Barón B es sin lugar a dudas el premio más importante y más federal en lo que tiene que ver con la cocina y la gastronomía. Ana de Chaco, Crujiente de Ushuaia y Alcanfor de la ciudad de Buenos Aires, entonces son los finalistas del Prix Barón B de este año. Seguimos haciendo Sabores de Argentina desde Mendoza para todo el país. No se vayan, que esto todavía tiene bastante, bastante tela en el cartel.
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4: Seguimos en Sabores de Argentina y ahora nos vamos a meter con el mundo de la vitivinicultura desde una óptica realmente muy particular y muy especial, porque alguna vez lo hemos comentado aquí en Sabores de Argentina, hemos contado de algunas de las actividades que hacen por la información que nos enviaban, pero el martes a la noche vivimos en el Hotel Hyatt un acontecimiento del mundo de la vitivinicultura realmente muy pero muy interesante, porque nuestras amigas de AMUVA, la Asociación de Mujeres del Vino de Argentina, prepararon en la ocasión de su encuentro de este mes una cata de Bonardas, Bonarda Argentina, una cepa que ustedes saben es la segunda más plantada de nuestro país y que además es una cepa de muchísima tradición y muchísima historia. Pero vamos a charlar un poquito del encuentro del martes, pero también de qué es AMUVA. Y para eso vamos a saludar a la presidenta de la Asociación de Mujeres del Vino de la Argentina, que es una gran amiga de muchos años, colega además, especializada en el mundo del vino, también jurada internacional de concursos de vitivinicultura, nuestra querida Claudia Farina. Claudita, el gusto de recibirte en Sabores de Argentina, ¿cómo anda?
5: Y el mío, el placer de saludarte, Marcelo, espectacular, muy bien, gracias bueno. A Dios, bien.
4: Tantos años compartiendo trabajo y compartiendo a veces también algunas casas, y ahora está más que bueno charlar acerca del mundo del vino, mundo en el cual en los últimos años vos le has puesto todo tu empeño profesional hasta llegar a la presidencia de AMUVA, organización que además vos tuviste mucho que ver en crear y en juntar a muchas de las mujeres que hoy se reúnen en torno al vino argentino. Claudita, contanos un poquito la historia de AMUVA.
5: Bueno, AMUVA cumplió en julio 13 años, que lo celebramos con una fiesta en otro gran hotel de la ciudad de Mendoza, de lo que también tenemos que estar orgullosos los mendocinos y que también hay posibilidades de disfrutarlo, ¿no? Uh-huh. Que es el Diplomatic Hotel. Uh-huh. Allí fue nuestra fiesta aniversario este año, cumpliendo 13 años. 13 años, que bueno, yo hace un año que estoy como presidente, pero tiene toda una historia de esas mujeres que comenzaron con una visión de armar una asociación de mujeres que, si bien hay enólogas, ingenieras agrónomas, sommelier, también hay de diferentes profesiones, y ahí entro yo como periodista, si bien jurado, comunicadora de vinos desde hace 30 años, que estoy cumpliendo este año con la producción del programa, cuando no estaba de moda hablar de vinos. Éramos tan chiquitos, Marcelo.
4: Éramos tan jóvenes, Rubia.
5: Éramos tan jóvenes. Bueno, y tuvieron esta visión, ¿no?, de armar esta asociación sin fines de lucro, con todo un armado legal como asociación, con su reglamento, con todo, y con mujeres que tienen diferentes profesiones. Muchas no sabían de vinos o no tomaban vinos, pero sí son parte de nuestra asociación y hoy disfrutan del vino conociendo cada día más. Uh-huh. Porque lo que tenemos como objetivo es conocer y aprender más sobre vino. Nunca se termina de aprender sobre vinos. Uh-huh. Cada vino, y hoy no hay vinos malos, cada vino es mejor que otro, y anoche tuvimos una gran oportunidad de conocer sobre Bonardas de diferentes terroirs, que bueno, la verdad que es un lujo poder hacerlo, y no solo nos limitamos a Mendoza, sino bueno, en abril estuvimos conociendo sobre bodegas y sobre piscos en Perú. La próxima semana iniciamos un viaje a Cafayate, a Salta, para conocer mucho más sobre el Torrontés y sobre los vinos de altura. Así que bueno, Tenemos diferentes objetivos ahí que se van cumpliendo.
4: Ahí me parece que has dado algunas pistas de algo que por lo cual yo celebro mucho que existan asociaciones como la de ustedes, que es seguir conociendo al vino argentino, difundirlo y sobre todo como creo que también quedó demostrado en este encuentro, la amplitud y la variedad que tiene el vino argentino, ¿no? Y ayer cuando nos juntábamos también quedaba sobre la mesa las diversas posibilidades de consumo que tiene el vino argentino, que esa es una de las cosas sobre las que me parece que tenemos que trabajar mucho para ir a la búsqueda de nuevos consumidores. Vos recién nos decías que la asociación hoy la integran mujeres que no tomaban vino o que no
5: Sí.
4: conocían nada del vino y hoy son fanáticas y comunicadoras de alguna manera también del vino argentino, ¿no?
5: Claro que sí, porque cada MUA, yo siempre le digo a las chicas, es una embajadora del vino en el lugar que les toque estar, sea en Argentina o en el mundo entero. Vos vas a otro lugar y cuando decís Mendoza, la gente te hace una sonrisa natural y te dice Mendoza, qué lindo, o he escuchado, no lo conocí, o hablé, pero es Mendoza. Mendoza se ganó este lugar, ¿no?
4: Absolutamente. A través del vino, a través de, bueno, en los últimos años también a través de nuestra enogastronomía, digo, también ustedes han sido parte de este proceso de comunicación y de engrandecimiento de no solo del vino, sino de Mendoza como destino, ¿no?
5: Sí, y trabajamos con ese objetivo prioritario de que, a ver, vos al vino lo tenés que disfrutar, por lo tanto, lo tenés que consumir responsablemente. Eso es primordial, porque si vos lo consumís irresponsablemente, no lo disfrutás y te lo perdés. Entonces, eso es fundamental. Y que vos puedas degustar 8 vinos y salir en perfectas condiciones, eso es espectacular, porque lo hiciste bien.
4: Claro, absolutamente. Bueno,
5: Entonces,
4: también
5: eso
4: hay
5: es
4: un
5: muy
4: trabajo cultural,
5: importante.
4: ¿no? Obviamente. Claudia,
5: Claro.
4: te voy a usar en las dos facetas, en la de periodista, y además
5: ¿Sí?
4: que también has recorrido mucho el mundo, por suerte, siempre digo que ese es uno de los privilegios que nos da
5: Sí.
4: nuestra profesión, y a su vez
5: Sí.
4: también como jurado de grandes concursos del vino a nivel global. Hoy, con todo este bagaje que tenés de tantos años en la profesión, hoy también como presidenta de AMUBA, siendo un engranaje muy importante en la comunicación del vino. ¿Cómo sentís que ha cambiado la industria y cómo ves desde tu perspectiva y desde la perspectiva de AMUBA hoy la industria vitivinícola?
5: Bueno, la industria ha crecido enormemente y favorablemente más allá de la crisis que hoy atravesamos y que no solo la atraviesa la vitivinicultura, la atraviesa la industria en general. En Argentina estamos, creo, en un camino de transición y nos queda mucho por recorrer todavía. No solo la industria vitivinícola está en crisis, hay mucho más. Creo que ha crecido enormemente y tiene que seguir creciendo. Hay que revisar algunas cosas, hay que cambiar otras, pero lo que sí creo que tenemos que dejar de hacer es poner al vino lejos del consumidor. Creo que hay que dejar de quejarse. Vos sabés que yo creo que todos nosotros tenemos enormes problemas y nos tenemos que levantar igual con una sonrisa y pensando, ¿cómo puedo resolverlo? Si no es hoy, será con el tiempo, y si no, bueno, buscar las estrategias para hacerlo. Pero primordialmente nos tenemos que dejar de quejar y tenemos que acercar el vino al consumidor, a los distintos consumidores. Ayer nos presentaron, de hecho, un cóctel que acaba de lanzar, está lanzando al mercado Nieto y Zenettiner con 7% solo de alcohol, que estaba buenísimo. Bueno, habían dos cócteles. Vos llegaste un poquito tarde, no sé si pudiste
4: No, pero los
5: disfrutarlo,
4: probé,
5: ese
4: no, pero los
5: cóctel.
4: probé, no, pero los probé. Después pedí
5: ¿Probaste
4: y
5: los dos?
4: después pedí y los probé, por supuesto, si me los voy a perder. Y es más, vos
5: Me
4: sabés que
5: parece espectacular.
4: Vos sabés que ya hace un par de programas que venimos charlando del tema de los vinos bajos en alcohol y todos estos nuevos proyectos y sin alcohol. Hace dos programas charlamos con Juan Pimurgia con el lanzamiento de los vinos de Bajo Alcohol de Rutini. La semana pasada charlamos con el Adrián Toledo de los vinos directamente sin alcohol de la bodega Sin Reglas. Digo, también es una tendencia que se va mostrando y esto que estás contando es muy bueno porque muestra que las bodegas también siguen trabajando en pos de
5: Claro.
4: engrandecer la industria y salir a la búsqueda de nuevos consumidores. Esos dos cócteles de ayer, uno a partir de Bonarda, el otro creo que era Chardonnay, no me acuerdo, pero
5: Sí.
4: la verdad, como vos decías, apenas 7% de alcohol,
5: Estaban
4: son
5: espectaculares.
4: espectaculares, acercan al vino y generan
5: Sí.
4: oportunidades de consumo también para muchísimos jóvenes y muchísima gente, ¿no?
5: Sí, y a eso vamos. A ver, está el vino, vos querés tomar un vino con 14 grados, está perfecto. ¿Querés tomar uno que tenga 20, tipo Led Harbor o
4: Sí,
5: estilo
4: claro.
5: Porto? Está muy bien. ¿Querés tomar uno sin alcohol? Está perfecto. Si lo que tenemos que consumir es vino, que dijo Pasteur y hace muchos años, que era la más sana de las bebidas. Lo que sí tenemos que buscar a ese nuevo consumidor y conquistarlo. Porque además hay una cosa, el consumidor de vinos es un consumidor infiel y tiene que seguir siendo infiel porque tiene que probar,
4: Claro.
5: tiene que conocer y tiene que aprender. Y eso lo hace como degustando distintos vinos.
4: Claro, absolutamente.
5: Entonces, no tiene que ser nunca fiel. Y eso es muy bueno porque es la forma de aprender, probando,
4: Así es.
5: comparando.
4: Absolutamente. Bueno, y atrás de eso van ustedes, las chicas de Amuba, y
5: Gracias por lo
4: realmente.
5: de chicas.
4: Pero son todas chicas, por favor. Y la verdad que. Y la otra cosa linda que vi ayer es que me parece que también, a la medida que pasa el tiempo, eso se va notando más, y bienvenido que así sea, es que el rango etario es cada vez más grande, ¿no? Tenemos desde grandes señoras del vino hasta chicas muy, muy jóvenes que vi ayer
5: ¿Viste?
4: que se estaban acercando,
5: Fantástico.
4: estudiantes de agronomía, estudiantes
5: Nuevas
4: de
5: socias
4: viticultura,
5: son.
4: exactamente, y la verdad que eso
5: Sí.
4: me pareció muy, pero muy, muy interesante y muy bueno que se pueda ampliar de esa manera el rango etario, por decirlo de alguna manera, de Amuba y de todas las asociaciones que promueven el vino argentino, ¿no?
5: Claro que sí.

0: Como segundas enólogas o como enólogas principales de las bodegas, hace nada, qué sé yo, 6 años atrás, 7 años atrás, 10 años atrás, era impensable.
1: Bueno, ¿viste la mesa de los enólogos anoche?
0: Había dos hombres.
1: Y 6 mujeres.
0: Exactamente, así es.
1: Bueno,
0: Bueno, estaba
1: ¿ves que está
0: obviamente.
1: cambiando la industria vitivinícola?
0: Absolutamente, absolutamente. Bueno, quienes quieran conocer más de Amuba, o se quieran comunicar con las chicas, ya sea para conocer más o para ofrecerles algún lugar para armar algún evento, para acercarse a Amuba, la forma más fácil hoy en día de comunicarse entre todos nosotros. Es más,
1: Instagram.
0: absolutamente. Anoche me pasé el Instagram con un par de gente de bodegas y demás. Es mucho más fácil que el WhatsApp.
1: Sí,
0: Ahora y todo, el Instagram es Amuba Argentina, Amuba
1: exacto.
0: Argentina. Así que se pueden comunicar con las chicas de Amuba y con Claudita, su presidenta. Y nada, Claudia, antes de despedirte, nuevas felicitaciones por lo que están haciendo, y
1: Gracias.
0: ojalá sigamos brindando en muchos más eventos juntos, amiga.
1: Claro que sí, por supuesto. Y quiero agradecerte a vos porque, como yo siempre digo y les agradezco siempre a mis colegas, nada es posible sin la comunicación, nada es posible sin la labor de los periodistas. Nada en el mundo llega si no es a través y la gran labor y por los profesionales que son mis colegas. Así que te agradezco enormemente por este contacto.
0: Gracias, querida. Un beso enorme y nada, nos estamos cruzando en cualquier brindis, seguramente en un par de horas en algún brindis nos veremos. Así
1: Seguramente,
0: que,
1: seguramente.
0: nada,
1: Nos
0: un beso
1: vamos a ver
0: enorme.
1: en un par de horas.
0: Seguramente.
1: Así es.
0: Chao,
1: Salud.
0: corazón. Un beso grande. Gracias, ¿eh?
1: Me
0: Pasaba
1: encanta, chao,
0: por
1: Diego.
0: Sabor de Argentina, una gran colega, gran amiga de muchos años. Hemos trabajado en muchos lugares de Mendoza juntos y ahora nos une este amor también desde hace muchos años por el vino argentino. La presidenta de Amuba Argentina, Claudia Farina, pasada por aquí por Sabores de Argentina. Señoras, señores, casi no nos queda nada de programa. Estamos haciendo Sabores de Argentina desde Mendoza para todo el país. No se vayan, que ya seguimos.
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2: Vamos a cantar una samba linda.

Hasta acá llegamos, se nos fue el programa, se nos fue este Sabores de Argentina, últimos Sabores de Argentina de agosto. Cuando nos volvamos a encontrar ya estaremos palpitando una nueva primavera en un año que realmente se ha pasado rapidísimo. En 7 días los espero nuevamente en el aire de la radio para compartir un nuevo Sabores de Argentina. Mi nombre es Marcelo López Álvarez. Gracias nuevamente por compartir este rato de radio con todos nosotros. Desearles la mejor semana posible y salud con un buen vino argentino.

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